0: Después les explicamos qué es denunciar el pleito. El país paralizado. No se habla sino de paz. Para acallar los clamores de los colombianos por empleo, por crecimiento económico, por vida.
1: Porque hoy la cantaleta tiene color amarillo, azul y rojo. 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